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1: Bienvenidos, muchachos. Por aquí nosotros ya estamos con todo, pero con todo. Gran domingo y el 5 de julio de 2026. ¡Qué alegría inmensa de estar aquí con ustedes! ¡Arriba, arriba!
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1: Buenísimo está el clima, rey. Yo que estoy más o menos de Jerai, será de barro. No, de mandé. Más o menos estoy de Soro. Pero estamos por aquí, eso es lo más importante, rey. Perdimos ayer también, ¿verdad que sí? Contra Francia, pero bueno. Ella votó así, ¿eh? Ella era de más avión, sus amigos apelló a volar, sus amigos ya. Está ver, viejita, de pega, está tajina, será.
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1: millón. Señores, bienvenidos y bienvenidas a todos. Por aquí nosotros de a poco arrancando ya, Un poquito temprano, ¿verdad que sí? Pero ya estamos por aquí. Ya jale, iba ese tesoro.

0: show.
1: ¡Mi Paraguay! Mira, el lío, guajo, yo vi Paite y presión, o sea, no, no. Yo vi Paite y presión, le vi en el lío, ayer, será que barro, Mete abrazo, hospital, es tesoro. A ver, mande. Bueno, señores, son 19:34 ya en este momento, 19:34. Ahora sí, nosotros ya estamos con todo, pero con todo. Arriba, arriba, arriba. Hoy nos encontramos hacia Portal 2 en un San Juanazo. Sí, por ahí nos encontramos hoy con el amigo Palicandia DJ. Ayer estuve con el amigo Juancito Quiñones haciendo la fiesta ahí frente a Mundo Pierre, 24 horas. Tanta gente que estuvo presente, Tanta gente maravillosa que estuvo presente ayer en el San Juan. Fue fantástico. Fue una maravilla, sí. Chiquitita de Isra. 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

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Bueno, por acá vamos a hacer TikTok en vivo a la audiencia. 29% tengo acá mi batería, pero ya calculado el cota, papá. O salvata, claro que sí. 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Sí, señor, hoy promete día domingo, señores. ¡Domingo hermoso! 6-6 por año de clima, o sea, ¿eh? 6-6 por año de oro. ¡Qué guaro será, ¿no? Hermoso domingo, fin de semana. A disfrutar a lo grande, ¿ok? La polquita paraguaya de a poco llegando por aquí.

0: ¡Qué lindo tema! Grupo Tabarandú, los muchachos. Otra canción del Grupo Tabarandú. De, a ver, cuñones Sanjú, es muy bien de mí. Ahí está. Vale, ¿verdad será? 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
0: Lucero Mimbi. Tema con derecho. 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Sí, debería el Rubio, la vio Rubio. Fuera abrazo, todo calzado. También la vio Raúl. 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Le mandamos saludos. Nos hoy mandé a la bicho, página. Hay una señora que enojó su cara y pujaré, será. No va a mandar. Peligroso, mía, ya tesoro. De cuando Menelín, dos billetes de la. Pujaré, guardo dos billetes de Menelín, Me expensé ahí, carnicería San Miguel Arcángel. Eso disparado, ¿dónde dime Menelín, La pujaré, cogen eso disparado, ¿dónde viste eso? No, vamos, desde por la idea. Expensa y carnicería San Miguel Arcángel. Un fuerte abrazo ahí en Ciudad Aeropuerto 2 nos aguarda, Vaya, con la CTikTok, no hay que sello, ¿cómo hacer nada? ¿Qué pasa acá, tesoro? Muy por ahí, ¿no? ¿Va a hacer nada? Qué barro, ¿eh? Estamos un potaco aparello y mombir a mombotas y nada más. 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No, ya sacó la bicota, sí. 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

0: 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Ya no cae tú. 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Belén nunca. Ya yo perdí. 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También a la familia de Michelle Bier, 24 horas de cobrigencia. El amigo tío John, ¿cómo estamos, tío John? Fátima es Fran. Mateco Vagina. Arnaldo Aveiro. Un saludo también a toda la gente linda que están ahí a poco acoplándose con nosotros, ¿eh? Bueno, Michelle Bier, 24 horas de conveniencia. 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Así, Errado y Carpintería RG. Don Ramón Jiménez, Batecoba, Ignacio Rey. Aquí lo vamos, Ignacio. Ayer amo, ¿eh? Él toma poco la leona, ¿eh? Ay, sí, aguja. No ha jalado uno ahí, allá en allá. Ay, bueno, ya disfrutaban ya de vida, allá de Recobé, ya disfrutaban, No, leña para tipar de solo, no, leña para tipar cerato. Hay que disfrutar de la vida también, ¿verdad que sí? No, pero hay alguno que antes tomaba demasiado. Ande con Anica tu vela y no me bebé, me dice, no, antes me le gustaba tomar. Agajo, un misimí, año, año, sentiva, y más allá. Hola, a ver acá, saludos desde Coronel Zapucaya. ¿Cómo estamos la gente hermosa de Coronel Zapucaya? Buen abrazo, gracias. Hola, Rumi Variedades, la mía le dice a Maniego Matecor y él dice, ayer ama, yo será, pues, y se va, ahora vaina. A la verdad, y él se Maniego será, y con Mbappe Cállere, ahí en el socio será. Hola, vida, bueno, suerte, Teniente Herrero. Frente al mercado municipal está nada más y nada menos Rumi Variedades. Hola, ¿qué será? Lilian Cabrera, ¿cómo estamos, Lilian? Un abrazo para vos. A ver acá, Manío, feliz domingo para vos, dijo acá. Saludos desde Asunción, Manío, éxito. El amigo Elías Ortega, Elías Ortega, un fuerte abrazo para vos, gracias. Dayane, ¿cómo estamos? Opa, peo ama y pea será de vano, o sea. Dayan, un fuerte abrazo para vos, gracias. Gracias por la buena onda, Por acá ya nosotros ya estamos con todo, pero con todo. Hasta las 12 y alitos y estamos presentes por acá. Hoy tenemos un evento hacia Portal 2 también. Por ahí nos encontramos con el amigo Palijandia. Feliz y bendecido domingo, dijo acá María Gómez. Un abrazo para vos. Frank, ¿cómo estamos? Un abrazo grande a todos ahí. A la gente que están escuchando la radio, pueden entrar en el TikTok con Ronald Escobar y ahí estaré yo. Saludándolo a todos ustedes, claro que sí. 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Le mandamos saludos, ¿Cómo estamos, Santiago? Será tranquilo, Pabio ese rey. Un fuerte abrazo para ojo, ídolo. Gracias por la buena onda por estar siempre ahí acompañándonos, También en Casa de Carne M. El amigo John Augusto. 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
0: A ver acá, buen día, Ronald Escobar, saludos desde ciudad de Fernando de la Mora. ¿Cómo estamos la gente de Fernando de la Mora, El amigo Santos Alvarenga, Valdeco Vagina. A ver por acá, saludos desde barrio, a ver acá, General Génez. Mira, boche, fracción San José. Un abrazo a la gente ahí, Rumi Recalde, un fuerte abrazo. Así que bueno, un fuerte abrazo al amigo Johnny Augusto ahí de Casa de Carne M.A. Siempre acompañándonos. 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Bueno, buena música hoy, señores. Buena vibra, hermoso domingo. Nada más que agradecer por la vida, por el trabajo, por el pan de cada día, por todo, ¿verdad que sí? Estamos bien, eso es lo más importante, porque es esta hija así, y no será, ajá, me castigo y voy a poner nada. Ay, andeña y me pongo nada, y gusto será todo. Eso es el regalo de la vida, ¿eh? Y eso, un día a la vez. 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Además, debe ser un bomba, el país vecino, cuera entero, o sea. No, espectacular. Un fuerte abrazo al señor Ramón Palmerola, que está en plena sintonía ya con nosotros. Ya preparándose para hacer el asadacho. Ya, ¿cuántos días asado, mi abuelo? Miren, Mondría. Así que, señor. No, además, de las 4 de la madrugada, pongo a criar artículos, se ve que la vida. Barba, o sea, tú ves. 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No se puede. Tengo mi TJ ya en pareja, ¿eh? Vengo ya en pareja. Ya la vida será. Caso serio el amigo Dani será. 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Y para compartir con alegría chiquitita. A los que están hoy de Niver, a los que están ahí de cumpleaños, muchas felicidades también. A los que están ahí cumpliendo más un año de vida, que la pasen súper bien. Que la vez de cumpleaños, se anda. Y aguajen, aguajen del año de cumpleaños y nada. Y hay alguno que tiene que no hace lo de su cumpleaños porque no tiene plata, ¿eh? ¿Cómo hay un gastillo allá, ¿eh? Porque 50 y porque 100 y semanal, ¿sabes? Felicidades. Ellas polan de cumpleaños a ti, mi chimina, te contengo la gran cosa, cara. Te brinda siempre felicidad. Pues es tito nomás para disfrutar ahí con la familia. Ah, ni la guajana de cumpleaños, no, sienta, ya fumo, ese son huevos, haga, ese son huevos, como ella por ese cumpleaños, coño, ure, será misericordia a los muchachos, a la cumpleaños, ya por agua, será. No, complicado, complicado. Pues tú dices, amigo, si vas a hacer su cumpleaños ahí, tu cumpleaños, un poquito nomás te cotengo la gran cosa. Ahí para compartir nomás con la familia, con la mamá, con el abuelo,
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0: Espéando.
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0: Marcia Godoy, ¿cómo estamos, Marcia Godoy? Ya enseña con los audios, Necesitamos hacer los audios y no será. Necesitamos hacer los audios. Ya enseña con los audios, señores. San Aitenema, Aitenema, Aitenema. 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Un fuerte abrazo al amigo Ever, Yanina, a los chicos ahí a full laburando. Le mandamos saludos, sí. Le mandamos saludos. 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Muy bien. 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La abrazo grande a los muchachos. 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El amigo Tordo, el amigo Meré, el amigo Israel. A todas las muchachas ahí que siempre están laburando. También la sensación del momento. 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Bueno, por aquí estamos full nosotros. Sí. Ayer fue fantástico el tema de San Juan. Será. Estuvo presente, ¿saben qué? El amigo Carlitos Morel, alias Angulli, estuvo presente ayer haciendo también la animación, sí. Ay, man, decía, oye, pues animación tuya, ya. Mientras yo descansaba, él, osapucay, a ver el micrófono. Nunca la ¿para qué? Ala, esta será. Un mantecueje, está, oye, ese es ese, ¿dónde está robado? Es por ahí un cuñaporamba, ese era. ¿Dónde está, güey, dónde es esa? ¿Por qué eso me suele pasar, será? Oca, ¿cómo ando quiere pase de ese güey? ¿Dónde está lo guano? ¿Dónde
2: está, Dios?
0: No, es mande. Si es un maniobro, jejuey, ¿dónde era? No, eso es gracia, eso es gracia. ¿Audio por aquí, audio?
3: Dios, manillo, pate con Ignacio.
0: ¿Cómo está?
3: Yo ya partí para andar nosotros, venga.
0: ¿Diga tú?
3: Función cambia 7:48. Parte de su bien ahí.
4: Buen día, más niños.
0: Buen día.
4: Andrés Candilla, participaron de sorteo. Es el número de celular 318. Ya, una de marmita.
0: Marmita, la tema, ya.
4: Buen día, más niños. Vaya, por.
0: A ver, radio.
4: Andrés Candilla, el número de celular 315. Ya, una de marmita.
3: Sí, ya,
4: participando
3: de sorteo.
4: A participar de sorteo.
0: Dale, estamos. Un abrazo. Terrible los muchachos, Gerardo, No, Pagma, a mí te acuerdas, entero, Pagma, será ya. Bomboma y poncho los muchachos. No, el clima está buenísimo para tomar, para disfrutar, para hacer un asadacho, para compartir con la familia. Y por la interna del clima acá en Pedro Juan Caballero está fantástico, será.
5: Buen día, manío.
0: Buen día, ¿cómo está? ¿Todo bien?
5: Feliz domingo para vos.
0: Dale, gracias.
5: Quiero participar.
0: Sí.
5: Soy Lilian Cabrera, 701 del barrio Bernardino Caballero.
0: Lilian Cabrera, ¿cómo estamos?
1: Hace pa' siempre blanquita.
0: A la familia de Fernando Taxi Dog Pack Shop, ¿cómo estamos? El amigo Luis Fernando, mi ídolo, será. Un fuerte abrazo para la orden. Felicia Escobar, buen día, ¿cómo estamos? A la familia ahí de Fernando Taxi Topic Shop. Ah, a lo menos si vas a viajar y todo eso, puedes dejar con nosotros ahí tu mascota, que la vamos a cuidar con mucho cariño y con mucho amor también. Hay alguno que tiene su mascota y no quiere llevar ni nada, porque es complicado, se va a una reunión. Deja nomás con nosotros ahí tu perrito, que le estaremos cuidando con mucho cariño. Claro que sí.
2: Participar en el sorteo, mi número
0: 659. Dale, está bien. ¿Qué pasó el amigo Adilson Osorio Cañete? Adilson, enviá, pues la audio será añadiendo la de audio de solo. Va, imagínate, solo vaya, pues y no será. Es que Jim Macuneta, pues, anduvo, es que Jim Macuneta, pues, a todos los días, o que Cuneta. La joga, ve, me oí, ve, cara, ahí, ve, solo Cuneta, me temo, ¿qué será? Ah, la pinta, ¿eh?
6: Buen día, manillo. Buen día. 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
0: Comercial Lili.
6: La te imaginas, Alita.
0: Muy bien. 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
7: Buen día, maniño. Buen día. A participación de sorteo, Narciso Núñez, 862. A usted la marmita.
0: La marmita a elegir de restaurante El Maniño. De Yeke Jai de mi suegra acá. Tranquilamente. Bueno, Yeke, están de suegra, ya de suegra. Hay alguno que no le quiera a la suegra. En Manin. Ángela.
8: Nambre.
0: Tengo de suegra, Jai Juan. Che suegra querida, eso es real. Ha sentido 200 mil bebés, amigos.
9: Buen día,
0: buen día. Vicente Jiménez 0 5 y
10: anotarme a mi marido Antonio Jara 841. A mi hijo se llama también Antonio Jiménez 490.
0: Dale, dale,
10: estamos. Hola, maniño. Quiero
0: Hola.
10: Participar por tu sorteo. Alan David 1600, maniño.
0: Dale,
10: quiero
0: dale.
10: Ganar la marmita, maniño.
0: La marmita, elegir de restaurante El Maniño. Excelente. Hoy se va la marmita bien caprichada para ustedes. A elegir, no está elegir. Yo quiero ese asado. Asado. Ahí le cargamos el asado bien caprichado para ustedes. A la familia de Michelle Vierre, 24 horas y conveniencia. ¿Cómo estamos? La mía Michelle, buen día, rey, mi ídolo, mi hermanito querido. Un abrazo grande para vos, rey. Y a los melizos también, también le quiero mandar un saludo a su papá, al papá del amigo Michel, que siempre nos acompaña. 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Sí, señor. A ver, acá temprano, dijo acá, ¿no? Entramos temprano hoy, don Ramón, ¿eh? Ya sea hoy, bebé, ahí. Nada más, de. ¿Y qué boí? Ya que se llama boí. Señor. No, hoy tenemos un sanjuanazo hacia barrio, hacia Portal 2. Por ahí nos encontramos hoy. No, y justo también me será. A partir de las 3 de la tarde estaremos presentes por ahí. El amigo Robert Adolfo Pereira, ¿cómo estamos? Buen día, doctor, dijo acá. Máquina. Todo bien, Rey. Gracias a Dios. Será. Ya jale. Y nos enseñan. Y decía con la buena música. Aquí tenía toda mi música. Mi polka, mi nemondilla. Y mi gusto.
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0: No, ya, alerta. Alerta, man.
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0: No, pero si vos dormís mucho, no. Hay conquista en la vida, Hay que conquistar algo, tener. No vale jaqueta, Teresa. Ya que están de hoy, en cualquier momento, vaya que está eternamente. Y vean si. Ya, para tanto hoy, me gato vagina de solo, o sea. Entonces, no vale jaqueta, Teresa. Y si mintengo de qué, naranja, bella, para llevar ya justo, era un Sammy, amigo, allá es Joreína. No viste a don Ramón Palmerola. Él se levantó a las 5 de la mañana, se fue a bañar en agua fría, será. ¿Sabes lo? Está robado, ¿dónde sea? Pisa, no. Y en DJ Jumino, bueno, usaba ya en gripata más veces. Sí, peyú y tú, hey. Karen Baite, Carapan Baite. Señores, aquí estamos. También quiero mandar un saludo al director acá de la radio, don Jorgito Gómez. Otro, movía ya. Movío, voy a agradecer a Bombola y Poncho Serán. Y cuando muy por ahí de allá, la Momboca, donde se la y Poncho Serán. Hola, Holanda, hola, y Poncho, que ya está. Bueno, ya ando la polga, Vamos a escuchar un poquito de polga paraguaya. Después a los chamamé. Ya ando el número 13, ese regimiento. El camino ya le va a emocionar. Ahora hay manada en tu vida, ¿será? Un cabrón nosotros ahí.

Lastimosamente ayer nos tocó perder el Ceramba y a Pota Jerry, suele pasar, entonces pues en hay castigos en Bahía, pues, pero no haya perdido ahí, amigo, ¿verdad?

0: Ana Carmen Taye.
1: Ay, vaya, vaya, digo lo mismo que llegué.
0: Estamos ahí, oíme. Jala,
1: preso, llegué,
0: jala,
1: preso.
0: Estamos
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0: Añe, estoy que...
1: Estamos ahí, oye. A un yeh, está, oye.
0: Ande yo como ahí, oye. A ver, dime, a ver,
1: chaval. Habla, preso, llegué, jala.

0: una vez, no más vivimos. No vivimos varias, entonces ya acá. Ya, ajá, ya lloro. Eso.
1: Noventa y cuatro punto tres, sigue.

0: Esteban, está Blanca Amada, los muchachos. La gente del TikTok me están pidiendo la canción. Bueno, espectacular. Me gustó, ¿eh? Los nativos carapegüeños. Sí, señor, está buenísima la canción. 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Creo que hay de bueno hacia tu casa hoy, Rey. 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Por ahí le están las chicas, a full laburando. Pues será, acuérdate. 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Fuerte abrazo para vos. 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Estoy más o menos hoy con mi garganta. Ayer estuve animando ahí en el San Juan y todo. No, y por ahí. Pero estamos ahí, estamos una mañana. Tranquilo, pa' más, rey. Bueno, por acá, a ver los mensajitos. Saludos para Nidia Delgado, amigo. Marciano, ¿cómo estamos, Marciano? Creo que está por España, amigo Marciano. Un fuerte abrazo para vos, rey. 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Un fuerte abrazo al amigo Luis Fernando. Miro hacia atrás, como el viento se va, pero vuelve. Me gusta la canción,
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0: ¡Terridos!
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0: 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El amigo. El amigo Adalberto González. Va Eva Orcoyu, será. Va Eva Orcoyu, el amigo Adalberto González. Un fuerte abrazo, el amigo Adalberto González Cañete Osorio. 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Ay, colo muchachos. ¿Qué pasó el amigo Víctor? El amigo Zamudio. Ni se ningún mía. ¿O qué paiti será? De Tarobán, de Unión. Demasiado dormilón ya, es los muchachos. No, no, será.
2: Tranquilo, vaya, todo bien. Narciso Rivas,
0: Narciso.
2: Alta Vista, Rendú.
0: Alta Vista. Muy bien, sea. Un abrazo grande a la gente hermosa de Alta Vista City. Ramón Florentín Batecoba, Gina, será.
3: Julio César y los mágicos de amor.
0: No lleráis, los muchachos, no lleráis.
4: Buen día, maniño, quiero participar en el sorteo. Mi nombre es Iris, mi número es 705, soy de Romero Cue, sector 1.
0: Romero Cue. A la gente hermosa de Romero Cue, gracias, a la gente linda de Romero Cue. Agradecido a la familia. No, pues hoy es perez, sábado, ya, lastimosamente será. Pasar, son fútbol y entonces suelen pasar, a veces perdemos, a veces ganamos, ya ese será. Pero de ahí por acá en dejó mitad, güey, no hay de en papel, mía, se va a ir por en bala mitad, será, mande.
5: Bien, para niño me recogió.
0: A ver, ¿cómo andamos?
5: Ya, yo participé para la suerte, ya humana, una cosa.
0: Ya humana.
5: 101 y uno finales de la cédula, con la costa.
0: Ok.
5: Saludos.
0: 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Y también el restaurante El Manío. 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Así nomás. De a poco vamos a tener mucho más premio para ustedes, ¿sí? De a poco se estará sumando más casas comerciales con nosotros ahí. Con varios premios, sí. Pero lo que suele luego dar cada domingo ahí los premios son Comercial Santo Domingo y Comercial Lili entre el restaurante del Manillo. Hay alguno que yo le mando mensaje y todo eso. Dale, ya. Ya sortea con fin de semana, gente. Oye, más eso, de. Oye, por nada,
5: Pero pues, manillo, hombre, te cojo.
0: ¿Cómo está, Jorge?
5: Pasé la sorteo, esa. Sí. Y que tuyo.
0: Ah, tú, claro.
5: Ya jugué, no se me va la cuerda. Ya jugué. Rodrigo, 4-19. Un viejo mina.
0: Ah, la vida es esa.
5: No, pero es la ñan de Paraguayito, juego. Ya jamás, ya habitaban, viste, jabeo más 6-3.
0: ¿Cuál es más?
5: Coma. Tu 6-3. Ecuador, ya jugamos, hija. Vende ella, juego, indígena. Ape. Ya jugué. De ella jugué, indígena. Años, no me acuerdo. Ya jugué. Ya en tu mina, Julio César.
0: Dale.
5: Ah, cuadra crítica, yo cuadra borrata.
0: Oye, más. ¿Dónde vas a hacer? Ahora vamos a un boy, ya era aramba, ahora vamos a un tipo. Oye, cala, garrote sea, a un sucurimba, ahora vamos a un me suba. A la verdad. Hola, complacemos con la música de Kemillan Bailey, a Mariana, soy Mirta, dijo acá. Dale, estamos. Rodrigo, ¿dónde hola ya Juan Rodrigo? O sea, yo hace rato me bañé, sí, cueje garebe, cueje caro. Yo 3 veces por día me baño, tesoro, Ándate. Mire, el niño después le va a comentar a usted, 3 veces por día yo me baño, será.
6: ¿Qué ha venido? ¿Qué ha venido? ¿Qué ha venido? ¿Qué ha venido? ¿Qué ha venido? ¿Qué ha venido? ¿Qué ha
0: ¿Cómo está, mani? ¿Beleza?
6: ¿Cuándo sabe para chingar ahí, pero fue compañero ahí, man? Es pesado, que estoy moreno,
0: Gordón, gordón. Gordón muy apasionado. El amigo Isaías Rodríguez, gracias, manillo, ídolo. Arriba, arriba, arriba, arriba, arriba, arriba, arriba, y más arriba, y más arriba. Gente linda, el WhatsApp de la radio que sigue habilitado. 0974-943-943 o al 0971-629-655. Vamos que se puede. Ánimo a todos ustedes ahí. Viene Canguina, Cerato. Ni viene Canguina en pleno domingo, Cerato. Perdimos ayer, pero. Digo, fin del mundo ayer. La próxima ganamos otra vez, amigo. Francia. Y un mío ñandenda. En baile. Te un mío caramelo ñandere. Las pibas quieren venir ya en la noche. Le regalamos nomás ese penal. Vean de conmigo. De Puacay, hola paraguayito nomás. Vean de Puacay, enderece, bañame.
7: Hola, hola, manío. ¿Qué tal?
0: ¿Cómo andamos?
7: ¿Cómo está? ¿Todo bien? Buen fin de semana. Quiero sortearle el sorteo. Soy sí. Sonia Díaz. A no sepe música. La cuñada no se deja de todo. El pillayo. Dale, gracias, besito, Nambundo. Mi número es 985.
0: No llegará igual y fin de semana. No, está más o menos, no llegará igual, será. No te está robando, o sea, no llegará igual ni de coger la caravana, güey, este solo. No. Sonia Díaz, ella era mina. Ella era qué. Hola, manía, quiero participar en el sorteo. Vanessa. 130, ya está, ¿eh?
8: Los papos quieren tomar una velita para bailar una
9: minita. Hola, buen día. Quiero participar para el sorteo. Rosalba Zanabria, mi último 6608.
0: Dale, dale, estamos uno. Un fuerte abrazo para vos. Bueno, seguimos vendiendo por acá. 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A lo menos en Yaguacuera, cuando ahí salía, pase la nevada, o sea, muy tercero gallerero, o sea. Si yucato mi yabana y que estoy aquí, si fuera, será. ¿Dónde está robado? ¿Dónde será? En mi casa tiene todo tejido igual, no me tejido cuave, ¿y qué será? Ayer por el caso era tejido cuave, se va a mover para aquí, acuera ni va, ese va a tener cuye poimba, acuera. Tengo cuasi cuasi Superman, o sea. Qué barro, o sea. Yo ya no te creo. 2, 3, 4 yaguatos para veces. Cuera primero, vaya, vaya. A la vida. 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Lluvia de audio por aquí, impresionante, ya no.
10: Ape, manío, Mateco, buen día, Mateco, manío. Yo preciso hacerme el sorteo, sí. 061 José Díaz.
0: José Díaz.
10: Luzete y música. Solo quiero hacerte feliz. 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
0: Grupo Azteca. Muy bien, rey. Fuera abrazo. Excelente. Ya no, o sea, ya no, No compromones. Grupo Mandingo.

Antonio Aguilar, señores, prisionero de tus besos. Un poquito de ranchero para los muchachos, ¿eh? A la familia Chot Virgo, Brigencia 24, ahora el amigo Junior Cambuchata, le mandamos saludos también, un fuerte abrazo ahí a su mamá, a su papá. 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Ponemos, ya no me iba. 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

0: déjame luchar por ti. Grande mazo de Grupo Azteca. Necesito de ti. El video musical ahí, nuestro amiguito. Bueno, aquí seguimos con los audios, lluvia de audio. Aquí impresionante la cantidad de audio que está llegando. Hoy estamos sorteando una marmita a elegir ahí en el restaurante El Manío. También un pack de cerveza y un kilo de alita ahí de Comercial Lili. Y un paquetito de cerveza y un kilo de chorizo ahí de Comercial Santo Domingo.
1: Buen día, maniño.
0: Buen día.
1: Un de programa.
0: Gracias.
1: Llámame por la...
0: Llámame. Hoy copa.
1: Que le hiciste, maniño, una música sertaneja de Brasil. A participar y la mamita de maniño.
0: Marmita.
1: Marra 598.
0: Dale.
1: Feliz domingo, maniño.
0: A vos también, rey, a vos también. Gracias, campeón, ídolo, campeón, maniño. Gracias. Más audios.
2: Buen día, maniño.
0: Buen día, ¿cómo está?
2: Maniño, para la porte.
0: Tranquilo, pa.
2: Se llegó Manelina, Manelina, ya la. 69566, último.
0: Se llegó. Un abrazo, un abrazo. Se llegó, imagínate.
3: Buen día, manío.
0: Hola, buen día.
3: Quiero participar del sorteo. Soy Isabel Vera, 6805 del Barrio Guaraní. Bendiciones.
0: Barrio Guaraní presente, gracias a la gente de Barrio Guaraní. Arrieros, güey. Ya poca jangua.
3: Buen día, manío. Quiero participar del sorteo. Angelina Godoy, mi último número, 925.
0: Gracias, 925. Manío. Dale, gracias a vos, gracias a vos.
4: Hola, manío, ¿qué tal?
0: ¿Todo bien?
4: Quiero participar del sorteo, soy Camila Mora. Final 6473, está súper tu programa, bendecido domingo para vos.
0: Gracias, gracias, gracias.

0: Gracias, gracias. Hoy nos encontramos hacia Portal 2, San Juanazo. Por ahí nos vemos hoy, Dios mediante Rey, con el amigo Palicandia DJ.
1: Buen día, niño, feliz domingo. Gracias. Gracias por participar en el sorteo de Antonio Villalba, 615 de Valesola del Mambay. Saludos, maniño, gracias y éxito en tu programación.
0: Dale, Rey, dale, dale. Bueno, bueno, bueno, audio.
2: Buen día, maniño. Gracias, dúo, tranquilo, pante, para un domingo, bendecido domingo para vos.
0: Gracias, gracias.
2: Castuya participando en el premio ahí. Mamita la ausencia de Castuya, callarse. Tranquilo, peste.
0: Muy bien.
2: Saludos, Cameo Salle.
0: Cameo Salle.
2: 703, Claudio Escobar.
0: Dale.
2: Abrazo, amigo.
0: Dale, maní, un abrazo. Gracias, ahora. Gracias a vos, gracias a vos. Ahí está. Bueno, la marmita de restaurante del maní hoy se va, señores. Vamos a ver a quién le va a tocar la suerte de ganar. 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Hola, manío, quiero escuchar la música de Los Temerarios. Cualquier uno, dijo acá. Dale, dale. 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Hoy con la pinta. Y gusta la música, ahora sí. 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Qué grande, llámame la tema cerrado, Hermoso domingo, los muchachos, por aquí estamos nosotros a full, a full, a full. No, al leño en buey, será domingo por ahí traído, los muchachos, el leño en buey, No, hoy tenemos que disfrutar de la vida. Tenemos que disfrutar la vida al menos fin de semana. Mañana otro nivel, ya sabes. Mañana otro nivel, ya sabes. Mañana día. El lunes será ñambo puyen más. Por y perdón, imagínate eso. Es mío, que faltan de trabajo de patrón, de Tosama ya, ¿no? La pesa ya jata un exceso, mío, imagínate, bebé. Ñambo ya dan de salarios, imagínate, bebé, No, mandé, rey. 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Un abrazo a los muchachos ahí a full, escuchando la radio, Artes en cuero y tapicería de la mía Luis. 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Sonia Díaz, va a ir Sonia allá, imagina será.
3: Y eso como niño, andatera, porque apostar con hija, pierde ahí la legalmente.
0: Hace parte, son fútbol, A la vida será. Vos upa es veré, Sonia, vos es veré. 100.000, 200.000. En menos de 20.000 va a apostar a ella, Sonia. 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
4: Hola, Donald. ¿Oye? Quiero participar en el sorteo. Ana Medina, 076. De Solar de Mambay.
0: Solar de Mambay, dale.
5: Hola, Donald, quiero participar en el sorteo. Karen, invitado aquí, 114.
0: Dale. 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Le quiero mandar un saludo al señor Domingo Poeta. ¿Cómo estamos, don Domingo Poeta? Mate, coman. La abrazo de Bravo Rey.
6: Ape Manio, Mateco, buen día, buen día. Mateco Manio, yo persigo hacer el sorteo 061 José Díaz, José Díaz. Lucete y música, solo quiero hacerte.
0: Ya pasamos ya la música, ya. Dejen duda, ¿verdad? Creo que te fuiste en el baño a hacer tu necesidad, por eso nomás, no escuchaste. Puede ser, digo nomás. Ambos pumas en música, Rey. Bueno, siga participando. Hoy estamos sorteando una marmita ligera y de restaurante El Manío. También un paquito de cerveza, un kilo de alita y de comercial. Y un paquito de cerveza y un kilo de chorizo y de comercial. Santo Domingo, sigan participando con nosotros los muchachos. Audio.
7: Buen día.
0: A ver,
7: ¿se come por ahí? Buen día, Maniño. Vayan a comer, Maniño. A participar, se lo han de sorteo, Vejina, Maniño. Pedro Recalde, 311, Maniño. A ver, Barrio San Carlos, Hero, Endina, Maniño.
0: Barrio San Carlos. Muy bien.
7: Ya andó la música. Tengo 13 tuyutín.
0: Vamos, Puma, que fue hoy. Ya tocamos ya la música al revés. 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Mañana, día lunes, cerrado, Por el día libre de las chicas. 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Bueno, ¿cómo la vende quebrando? O sea, ¿cómo la vende quebrando el amigo Adilson? No solo Cañete, allá la Cerato, ¿eh? A ver.
8: Ya, niño, mío.
0: Buen día, Cerato. Mate, ¿cómo hay, no?
8: Se nos pagaron el premio 609, Adilson.
0: Adilson, no solo Cañete, allá la.
8: 609,
0: ahí está. Vaya, vaya, dice, o sea, vaya, poina, tesoro. ¿Qué es lo que hay de bueno para hoy? ¿Qué vamos a comer hoy, tesoro? Ya puedo mañana irme a dejar algo a su ajeno, ya puedo mañana ser amigo, bebé. Ya puedo mañana, Vecino de Iguazú, bebé, ya caras más,

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0: 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Buena música, señores, por aquí de vuelta ya otra vez nosotros. ¿Cómo estamos la familia de Chop Diego Unidense 24 horas? Soy el amigo Junior Campuzano, le mandamos saludos, un fuerte abrazo, ¿eh? ¡Epa! ¡Caro este! 11 y 29 ya en este momento, 11 y 23. 23. 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
0: 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Bueno, por acá audios llegando, ¿eh? Lluvia de audio, impresionante la cantidad de audio que está llegando. Aquí también le quiero mandar un saludo al amigo José Vera, que está en plena sintonía. El amigo José Vera, ¿cómo estamos, José? ¡Ape, compay!
2: Hola, maniño, ¿qué estás? Quiero participar del sorteo. Carmen Villalba.
0: Carmen Villalba.
2: 631.
0: Ok. Máquina.
3: Hola, Ronald, yo quiero participar en el sorteo de Oriana Villalba 454. Saludos desde el arte de la Mambay.
0: Muy bien, un abrazo, ¿Cómo estamos, amigo Víctor Domínguez? Parece como a Víctor será, En misa la tema, un poco así, Oye, chico, te chico, pastor será, Ay, mandé pastor, que te chico, ahorita.
4: Yo me estoy enamorando. ¿Qué tal?
0: ¿Cómo andamos?
4: Quiero participar del sorteo. Sí. Soy Noelia Ojeda, 072. Gracias.
0: Dale, un fuerte abrazo. Abejita, dime dónde estás. Estoy aquí con Manillo. La rubia es humana, ¿verdad? Ya humana será. Ya humana será. A la vida,
5: Buen día, Maniño, ya en sintonía. Quisiera felicitarle a mi papá Marcelo Tillería, que hoy es su cumpleaños. Que Dios le bendiga siempre, que le dé mucha salud y alegría y que la pase súper bien hoy en su día.
0: ¡Muy bien! Felicidades al señor, que hoy está de cumpleaños, Gaby Tillería, 903, ya está. Ok. Audio por aquí.
6: Buen día, maniño. Sintonía, ya mi ídolo. El lugar, a veces a maniño, ya usted ya sabe. Estoy. O a Leoga. Me da la cervecita ya.
0: Claro que sí.
6: Vamos a participar, maniño. Marcelo 927. Ya tú tenés unos bibis, maniño. Ya yo.
0: Los bibis, dale, maniño. Celsa Galeano, ¿cómo estamos? El amigo Marcelo también, gracias, maniño. A todas las muchachadas que están escuchando La Poderosa 94.3. A la familia de Casa de Carne M.A. le mandamos saludos también al amigo Johnny Augusto. ¿Cómo estamos, Johnny? Manillo, Matecoba. 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Adiós, Mariana, que os voy.
7: Buen día, manío. Ya participa la sorteo Rafa Benítez. 000, gente que chámame.
0: Chámame. Ahí está, el amigo Rafa Benítez. 1, 2, 3. 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Full por ahí los muchachos, laburándose. 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
1: How pay? Buen día, feliz y bendecido domingo. Está súper la programación. Quería felicitarle al rey de la casa, a mi tesoro, a Marcelo Tillería. Hoy cumple un año más de vida y desearle todo lo mejor, mucha salud, éxito y la bendición de Dios todos los días.
0: Mira un poco, Marcelo, hoy está de cumpleaños. Felicidades, Marcelo Tillería, ídolo será. ¡A tomar, niño! ¡Felicidades! ¡Eva! ¡Felicidades, niño! ¡Felicidades, Que Dios te bendiga grandemente. ¡Abejita chiquitita! ¡Abejita chiquitita! La música felicidad para nuestro amiguito, ¿eh? ¡Ay, me voy! ¡Felicidades!

0: Y grande, hoy está de cumpleaños nuestro amiguito. Será mucha felicidad para Orrin. Que la pase de maravilla, que la pase súper bien. No, se invita a San Orán entero. O sea, va llegando tesoro, claro que sí. Hoy la cervecita ahí, cenando. Hoy la rubia espumante. Mucha felicidad para Orrin. Que la pase de maravilla, dale va, ahí con tu familia, con tu mamá, con tus hijos, ¿verdad que sí? Hola, manito, feliz domingo para todos. Quería participar también del sorteo. Estela Morel, a ver, 503, ya está, Estela. Un abrazo, bravo, gracias a todos, ¿eh? Bueno, por acá más audios llegando, señores.
1: Buen día, Gordy. ¿Qué tal? ¿Cómo está? Hakuma, Hakuma, Hina, ya hay gusto, Jayman. Va en la puerta, Hina, vete con el la. Y ande partido, diré. Yo súper bien, porque ya marca presencia en la mundial, ve.
0: Eso es lo que vale.
1: Cara sin minte, pero ni bollo, vea. Quiero participar en el sorteo, Gordy.
0: Claro.
1: Gladys Sánchez, 983. Y a gente domina cualquier tema de Paco Barrón. Paco, si Barrón, se puede.
0: Dale.
1: Claro. ¿Tú estás página de allá de Medellín?
0: Claro que sí. Claro que sí.
1: Bueno, vamos para allá atropellar a la serie.
0: Hoy nos encontramos
1: en un San Juan. Con tiempo ni a ayudar a Villetín ni ya atropellar, manito, que tengo balneario.
0: Hoy nos encontramos en un San Juanazo hacia barrio, hacia Portal 2. Hacia Portal 2. Cerro Cora y otro lado. De otro lado, Gino Putagina. Entonces, por ahí nos encontramos hoy. Hacia la casa del amigo Zamudio Cerato.
2: Será
0: aromina cuya y cuaja,
2: pere ya
0: ve
2: se bebe a Saropi.
0: ¿A qué
3: va
0: a ser,
3: no? Acusa
2: pues entender
3: el clima,
2: no
3: se ya y cuaja,
2: mamba
3: y Saropi. Gracias, mi rey. Sí, por eso es Yuman, niño, ande. Yo a tu.
0: Excelente, manillo. Felicidad para vos, rey. El rey de la casa. Audio.
4: Hey, manión, batecor. Carrupa muy de ti, música.
0: Sí.
4: La cuña, o sea. Oído, los ojos, jape. A nivel, le mando.
0: Ahí está. Sí. Pues allá. Y Cusema, y te mago, allá. Sonia Díaz, a coña de amiguito, ¿cuá allá?
4: Buen día, más niño. Aquí está en el programa de ahí. Quiero el mismo amarilla, último número 100 café. A mí me cambia para volver a jugar de humana.
0: Ya, pero ¿cuándo no? Ayer. Fue una falla de ellos. Pues tronco tuya, jopo, y no veo otro de ella. Por culpa de los muchachos que nosotros perdimos allá. Ojo, pino, bebé, tiene otro pire, bebé, hombre, para allá. Man, hay ojo, ya puedo canchar, porque usted vea. Pepe. Ahí cerca del... Qué loco sea.
5: Este, y hoy... De te trajo de esta noche, se te dije.
0: ¿Qué?
5: De ahí, la sesión de mi güey. De a favor.
0: No, a la 11 con Invalibia.
5: De te trajo de hilo, filo.
0: Ay, con las 5 de botamos abajo, se me hace envío. Es las 5 de la mañana de botamos. La 9, invádate, mi human niño, invádate, la 9. Claro, va, ¿dónde será? La 11 está todo ya la comida. Claro que sí. Desayuno, mami, ahora hay cota de eso. El amigo dice un Osorio Cañete. En maldad, con envidia, refugio de amor. Gracias a toda la gente presente, acompañándonos hoy. Excelente, pues.

ver acá, buen día, manía. Quería felicitar a mi esposo Cirilo Pires por su cumple. O la música de allí que es de mi suerte. La esposa Lore Torres. ¿Cómo está, Lore? Un fuerte abrazo para vos. Y también al amiguito Cirilo, que hoy está de cumpleaños. Que la pase de maravilla, tesoro. Que la pase súper bien. Oh, Lore, mira vos, patrona, ¿cómo estamos? Le conozco a tu esposo, es espectacular, será. Felicidades al amigo Cirilo, que hoy está de cumpleaños. Que la pase de lujo ese patroncito, que disfrute ahí con la familia. La llegue hay de mi suerte. La llegue hay de mi suegra. Acá, tú tranquilamente.

Además de que jada. No, Ale, nunca te llegue a daño de vida y será todo. Diosito tiene todo preparado para nosotros, Bueno, de a poquito estamos llegando. Así no malo, atención, no hay queja de mi suerte, los muchachos.

0: Bueno, ahí está, Baitaca, Baitaca. A la gente de Brasil, muchísimas gracias, y la buena onda. A la gente de Brasil que están acompañándonos hoy. Baitaca. Da gusto la música de Baitaca, será. No, además, número uno. Bueno, por acá más audio llegando.
1: Hola, Manío, ¿qué tal? ¿Cómo estás? Soy Isabel Riquelme. Quiero participar también en sorteo. Mi número de celular es 387. Gracias, suerte.
0: Dale, un abrazo, gracias a vos.
2: Buen día, Manío. Vaya aporte participar en el sorteo, Manío. 372, final 6.
0: Dale, Manío, gracias. Bueno, toda la gente linda que están acompañándonos hoy, gracias a todos, Bueno, buena onda, Hoy ya está las 12 y alitos y tenemos que presente por acá. Hoy tenemos una fiesta, tenemos un evento de San Juan. La próxima semana, viernes, estaremos en la escuela Centro, Y señor, por ahí nos encontramos viernes. Dios mediante. Audio.
3: Manío. Hola, Soledad Duarte, 527 y Silvio Gómez
4: 82.
3: Desde Guillermina.
0: Villa Guillermina, presidente. ¿Cómo estamos, la gente hermosa de Villa Guillermina?
3: Hola, Soledad Duarte.
0: Ya está. Gracias. 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Vamos a hacer un repaso acá de parte de todas las casas comerciales, ¿verdad que sí? 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Impresionante, el señor Ramón Jiménez. ¿Cómo estamos, rey? 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Prenda sintonía como siempre ahí nuestro lomiquito,
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0: 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Bueno, Casa de Carne M.A., los muchachos, hacia Mafusi. A la gente de Mafusi, a la gente que están llegando ahí en nuestro local, muchísimas gracias. Gracias a todos. 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Yaumina, manío, por ser domingo. 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Audio por aquí.
4: Buen día, mi niño. Raquel Brite, 801, Fracción Amalia, Barrio San José, Vieras
0: Andújar. Bien, sigamos a ver quién son los ganadores hoy. Ya en Estrella y Cuatro más para la ganadora, ¿eh? Porque hoy estamos sorteando una barnita ahí de Restaurante del Manío, y también un pack de cerveza, un kilo de alita y de comercial Lili, y también un pack de cerveza, un kilo de chorizo ahí de comercial Santo Domingo. ¡Oye, será! No, los muchachos, nadie pidió ahí hoy, Cerato, Yo sé que ayer perdió Paraguay y todo eso, pero... son cosas que pasan, son cosas de fútbol. Entonces, Aníbe, ve de caer a causa, Cerato. Llorando. El técnico de Villata le llamó en el cual se movió para Jota Tesoro, va.
5: 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El vestido blanco.
0: Ojo todo aterrizado, se ya no ve.
6: Hola, manío, buen día, hermoso. Está tu programación. Gracias. Yo me llamo Emily. Mi número de cédula es 772. Gracias, chau, pium, pou.
0: Muy bien.
7: Buen día, manío, super. Está tu programación. Quiero participar también en el sorteo. Soy Ronnie Esteche de Eduardo Reyes Católico. Mi número es 6, final 913. Feliz domingo.
0: Un abrazo. Ella que ganó el premio la semana pasada, ¿verdad que sí? Emily, sí. Ganó el premio ahí de Rosicandia. Vi que el premio estaba fantástico. Cuantile el premio sea, Felicitaciones. Bueno, por acá ya son 11:57 ya en este momento, che. 11:57. ¡Eva! ¡Eva, hermano Ramos! O sea, voy a poner cara ahí, ¿vale? ¡Eva, hermano Rey! Le quiero mandar un saludo a su hijo, el amigo Ronnie. ¿Cómo está, Ronnie? ¿Vale, con Ronnie, será? ¡Eureío!
8: ¡Soy la manío! Aquí está en el programa de Jerónimo María.
0: Jerónimo.
8: Último número 106.
0: Dale, manío, dale.
5: Ahí voy a estar
0: presente. Bueno, por acá más audios llegando.
9: Buenos días, mamillo.
0: Buen día.
9: Feliz domingo, Betty Sanabria. Ya no sé que la premio 480. Dale. Suerte, éxito.
0: Gracias.
10: Buen día, tía Manina. Ya no sé que la marmita. ¿Qué tal? Yo me llamo Emily Victoria Cuña Margarejo. Sanabria.
0: Allá en la cañeta.
10: Número 480. Gracias, Barrio San Carlos. Gracias,
0: Mate. Barrio San Carlos, gracias. Excelente. ¿Cómo estamos, Don Cali? Vamos, Don Cali, senado. Yeugema, Don Cali, Yeugema. Mate con Don Cali, sea tranquilo, Fabio. Te cuido siendo Imagine Burbane, será. Hola, buen día, excelente esta programación. Quiero participar en el sorteo. Rocío Paredes, 827, ya está Rocío Paredes.

0: Excelente día que estamos teniendo, hermoso domingo. Domingo muy bendecido para nosotros, ¿verdad que sí? Estamos bien, estamos bien.
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0: Ay, mire, ahí los muchachos.
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0: Jope.
2: 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El amigo Luis Díaz, Se tiene música.
0: Va, esa va.
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0: Un día a la vez. Muy bien. Excelente. Un día a la vez. Yajandutanga y teña jandutapeande. Un día a la vez. Una buena música. O sea, el Lalo y los Pinandí. Lalo y los Pinandí, señores. A ver por acá. Audio.
3: Buen día. Mi nombre es Marta Ramírez. Mi 6 es 625. Quiero participar el sorteo.
0: Dale, un abrazo. ¡Eso! Verdades que duelen en el corazón, en el alma. Los rehenes. Con este temazo, señores.

Ronald, está genial tu programación como siempre. Y quiero participar en el sorteo si podés. Eugenio Velázquez soy y mi 6204. Y podés venir una música, si puede, Ronald, una música 100 abril. Puede decir 100 abril de los guardianes. Se mando a ti, preciosa mujer, ¿verdad?

0: Cacueres.
1: Bueno, ahí está, y mandó a ti cuñares, y mandó a Lizy Cacueres. El amigo Eugenio, gracias. Qué grande el amigo Eugenio será, ¿tú ves? Bueno, señor, llegó la hora, llegó el momento de saber quién son los ganadores de lastimosamente en el Catuña. Vamos a hablar de audio de tres y un amigo, a veces era, lluvia de audio por aquí, lastimosamente no pude pasar todos los audios. Les pido perdón a la audiencia, a la gente. Y nosotros ya estamos llegando a la recta final, señores, ¿ok? Con la promesa de volver mañana otra vez, a partir de las 18 hasta las 20. Por la poderosa 94, ¿eh? Gracias a todas las casas comerciales también que estuvo presente con nosotros. De a poco nos vamos, familia. Trae la audio, majego, a veces que tu mañana vas a zafar la LMD, ¿eh? Acá, puta con teléfono. Así que vamos a ver ya quién lleva los premios, ¿eh? Los ganadores. A ver acá, vamos a preparar. A ver, ya preparado. A ver, ya, ya sortea, imagínate, tesoro. ¿Eh? No, ahora más, sí. Hoy tenemos un evento hacia Portal 2. Por ahí nos encontramos hoy, tesoro. Por ahí nos vemos hoy. Señores, llegó la hora. Vamos primeramente con la marmita a elegir ahí del restaurante del manío. Atenti, por favor. ¿A quién, quién se lleva? ¿Quién se lleva? Luis Agüero 286. Luis Agüero 286 le tocó ganar en la marmita. Ahí de restaurante el manío. A ver, vamos rápidamente con Comercial Lili. Comercial Lili, señores, un pancito de cerveza y un kilo de alita. A ver, ¿a quién le toca? Caballero Aquino 147. Caballero Aquino 147. Ahí le tocó ganar la. Bueno, un pack de cerveza y un kilo de alita. Vamos con Comercial Santo Domingo rápidamente. Comercial Santo Domingo. Johnny Celestino 394. Johnny Celestino 394. Le tocó ganar un pancito de cerveza y un kilo de. El chorizo. Y estos son los premios y los ganadores de hoy. Agradecido con toda la audiencia. Les pido perdón a la gente que mandaron los audios y lastimosamente no pudimos pasar todo. Se queda para la próxima, dale, man. Pero a todo le va a tocar la suerte. Esta vez vamos a tocar la suerte, Gina. Esta vez vamos a tocar la suerte. Entonces, de a poco ahí, a la gente de. Entre ustedes vamos a tocar, Gina, mega tú. El amigo Ever también, muchísimas gracias, el amigo Ever. Los muchachos ahí de Monarca Automotores también, un fuerte abrazo. Adriano Tender. El amigo Robert Domínguez también, muchísimas gracias. O participar en el socio ahí. O participar, pero atrasado. No, pero hoy realmente entré un poquito temprano. Sí, un poquito temprano hoy entré. Por el tema del laburo de hoy, ¿verdad? Por el tema del laburo de hoy que tengo, entonces hay que descansar un poquito porque hay pucuta muy ten, ¿entendés? Pucuta muy ten, entonces para aguantar bien y todo eso, porque yo voy a estar hablando y todo. Ahorita bingo, ¿no? Estamba, ahorita, ¿entendés? Entonces. Hay que descansar un poquito el cuerpito. Porque ayer también yo estuve en un San Juan y creo que las tres por ahí llegué en casa. No, la una vez la compromiso y las tres vamos a jugar. Va a tener que hacer eso. Mojo todos lados allí ya, pira. También le quiero agradecer al amigo Juancito Quiñones que ayer estuvo presente con nosotros ahí. Enganchando buena música, No, espectacular. Gente linda, agradecido con todos ustedes. Disculpa cualquier cosita. Nos vamos de a poco. Fue un placer, Ya voy en el tesoro, será. Chau, chau, señores. Y gracias a todos. Hasta mañana. Mañana nos encontramos otra vez. Dale, va. Dale, va. A partir de las 18 hasta las 20. A partir de las 6 de la tarde hasta las 8 de la noche. Mañana estaremos presentes otra vez. Agradecido también con el director Jorgito Gómez. Nos vamos con este temazo, señores. Defender. Corazones. Brimbrao. Chau, chau.

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2: Muy, pero muy buenas tardes. Ya tenemos el resultado del sorteo diurno de Gato Blanco. Hoy domingo 5 de julio del 2026. Primer premio, Carnero Grupo 7 Millar 4.326. Segundo premio, Gallo Grupo 13 Millar 1.150. Tercer premio, Mariposa Grupo 4 Millar 9.816. Cuarto premio, Pau Grupo 20 Millar 0.778. Y el quinto premio, Pau Grupo 20 Millar 5.478. Reitero el resultado del sorteo diurno de Gato Blanco de la fecha. Primer premio, Carnero Grupo 7 Millar 4.326. Segundo premio, Gallo Grupo 13 Millar 1.150. Tercer premio, Mariposa Grupo 4 Millar 9.816. Cuarto premio, Pau Grupo 20 Millar 0.778. Y el quinto premio, Pau Grupo 20 Millar 5.478. Por su atención, muchas gracias. Nos reencontramos mañana desde las 14:30 con otro sorteo más de Gato Blanco.
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